Levanta las manos al cielo conmigo y repite: Señor, levanto mis manos, aunque no tenga fuerzas, aunque tenga mis problemas. Confiésalo con tus labios. Todo el mundo está andando conmigo.

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1: Rebosa mi corazón, palabra buena. Dirijo al rey mi canto. Mi lengua es pluma de escribiente muy ligero. Eres el más hermoso de los hijos de los hombres. La gracia se derramó en tus labios. Por tanto, Dios te ha bendecido para siempre. Denme un amén ahí.

Levanta tus manos, ofrécele tu corazón, toda tu vida. Ríndela a sus pies. Nos rendimos a ti, Jesús.

¿Cuántos son libres para saltar? ¿Cuántos son libres para levantar sus manos? ¿Puedes dar un grito de júbilo?

La Biblia dice que Él pelea por su pueblo. Él pelea por ti esta noche.

estamos creyendo una fantasía, estamos creyendo la realidad de aquel que estuvo muerto pero vive hoy. Él venció a la muerte, Él venció a la muerte. Vamos, dilo una vez más.

Él dijo, ¿por qué están mirando al cielo? Porque este mismo Jesús que han visto, que ascendió, Él va a volver otra vez. Él va a regresar otra vez. Y esta vez no volverá montado en un pollino. No volverá montado en un asno. Vendrá.

Así es que conmigo levanta tus ojos y di: Señor, anhelo tu venida gloriosa. No soy como algunos que tienen tu promesa por tardanza y que se desaniman o se desesperan. Yo confío en tu promesa y sé que tú volverás. Vamos, Señor.

presencia está aquí. Hay libertad en la cruz. Hay libertad en tu nombre. Hay libertad. Iglesia, no se suponía que estuviéramos aquí. Se suponía que el pecado, la enfermedad, todo, la muerte hubiera acabado con nosotros. Mas Dios muestra su amor para con nosotros, que siendo aún pecadores, Cristo murió en la cruz del Calvario. 30 segundos, levanta tu voz, levanta tus manos, levanta tu adoración. Tú eres digno de toda gloria, de toda

Vamos, si Dios te ha liberado, si Dios te ha hecho libre, levanta tu voz, levanta tus manos y declara el poder, la autoridad del reino de los cielos sobre tu vida. ¿Dónde está la gente libre?

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1: Dios cargó una palabra sobre nuestras vidas. Dios, minutos antes de comenzar el nuevo año, Dios nos decía esto, que si no hay visión, el pueblo se desenfrena. O sea, si no hay visión, si no hay una dirección clara, o sea, si yo, que soy la iglesia, no sé para dónde voy, no voy a llegar a ninguna parte. Entonces Dios nos decía que quería levantar hombres y mujeres con una visión. O sea, hombres y mujeres que supieran claramente para dónde van. Viste que de repente uno le pregunta a alguien ¿qué es de tu vida o qué vas a hacer con tu vida? Y no sé. Yo le pregunto muchas veces a las personas, bueno, ¿y qué esperas tú para mañana? No sé. Ya, pero ¿qué quieres de tu familia para mañana? No sé, pastor. Entonces a veces nos transformamos en la iglesia de los no sé. Y pasa, y dice la Biblia, que cuando la iglesia, ¿quién es la iglesia? Dile al que está al lado tuyo, tú eres la iglesia. Cuando la iglesia, mira, escucha eso, cuando la iglesia no tiene visión, va para cualquier parte. Mira, yo como Unción Fresca, podemos ser una iglesia en movimiento, podemos hacer actividades, podemos reunirnos como iglesia, podemos hacer todo lo que hace la iglesia, pero sin una iglesia no hay visión, no llega a ninguna parte. Podemos hacer muchas cosas, podemos hacer muchas actividades, pero si no hay visión, no llegamos a ningún lugar. Y este año 2026, Dios quiere levantar hombres y mujeres con visión, que sepan quiénes son y sepan a dónde van. Amén. Que no ande dando vueltas y vueltas y vueltas, y pasen los años y dando vueltas en lo mismo, y pasen los años y siempre los mismos problemas, en las mismas situaciones. No, Dios te está llamando para que tú te levantes como un hombre y una mujer con una visión clara, con una dirección clara. ¿Para qué? Para que puedas salir de donde estás, que no te agrada, que no te gusta, y puedas caminar hacia donde Dios te está llamando. ¿Cuántos quieren eso? Me voy. ¿Cuántos quieren eso? Amén. Yo no creo que tú seas de esos hermanos que están dando vuelta y vuelta y que siempre. Yo no creo que tú seas de esas personas que te encanta tener problemas. No creo que tú seas de esas personas que te encanta sufrir. Para de sufrir. Tengo el agua aquí del Sinaí. Del Jordán, perdón. Y la tierra del Sinaí. Para de sufrir. Somos una iglesia en movimiento. Tú tienes que ser un hombre y una mujer, independiente de lo que vivas y lo que te pase. Tienes que ser una iglesia que vaya hacia adelante. Diga conmigo: Dios no me llamó, no me rescató para quedar estancado, para volver atrás. Diga conmigo: Dios me llamó, Dios me rescató para ir hacia adelante, porque adelante está mi bendición. ¿Cuántos dicen amén a eso? Aleluya. Y uno de los hombres de la Biblia que tenía perfectamente claro este panorama era Pablo. Él tenía sumamente claro el panorama, a pesar de que muchas de sus cartas las escribió estando en la cárcel, y escribió unas cartas para animar a los que estaban afuera. Un hombre que la pasó, hermano, pasó de todo. Hambre, pasó de no poder donde dormir, lo echaban, lo golpeaban, lo dejaban casi muerto, pero él tenía una visión clara. Y saben dónde tú y yo podemos encontrar perfectamente, sí, sí, de verdad Pablo tenía una visión clara, cuando yo leo Filipenses 3:13. Y miren lo que dice Filipenses 3:13. Y yo sé que este texto bíblico tú lo sabes y lo hemos compartido muchas veces el año pasado. Dice Filipenses 3:13, dice: hermanos, hermanas, porque también para ti. Yo mismo no pretendo haberlo ya alcanzado, pero una cosa hago, olvidando ciertamente lo que está atrás y extendiéndome a lo que está delante. Aquí vemos en un hombre que pasó por todo lo que una persona podía pasar. De no tener nada y tener mucho. De tener donde dormir a tener que estar durmiendo así en la calle. De lugares donde lo recibían así con abrazos, como también lugares donde lo echaban a patadas. Un hombre que pasó por todo. Pero él tenía una visión clara. Y él sabía que el gozo mayor para su vida no estaba en lo que había quedado atrás, sino que en lo que estaba por delante. Eso se llama visión. Muchas veces nosotros nos amarramos por lo que quedó atrás. Muchas veces tú y yo vivimos una vida amargada, triste, bajoneada. Así que ¿por qué a mí? ¿Por qué me pasan estas cosas a mí? Siempre a mí. Y vivimos lamentándonos. Y en vez de dar testimonio, damos lastimonios. ¿Viste que hay personas que siempre andan puro llorando? Siempre andan dando lastimonio. Entonces Pablo dijo: mi felicidad, mi bendición, mi paz, mi gozo está adelante. No está en lo que quedó atrás. Yo no sé cómo fue tu año 2025. Yo no sé lo que viviste, lo que te pasaste. Yo no sé si tuviste grandes éxitos o derrotas. Yo no sé si tú viviste decepciones, esas puñaladas por la espalda, traiciones. Nosotros, hermanos, partimos el año terrible con la pastora. Y cuando te digo terrible, porque fue terrible. O sea, la película La Pesadilla no era nada. Al punto de que nosotros queríamos irnos, pescar las maletas y mandarnos a cambiar. Así comenzamos el 2025. Y llegamos aquí. Imagínense, llegamos aquí así. Y la gente que nueva que ha llegado acá dijo: pastora, ¿sí llegó? No sabíamos si abrir o cerrar. Así llegamos. Pastor, pero yo siempre lo vi bien a usted con la pastora. Sí. Pero empezamos así. Pero terminamos el año en victoria. Terminamos el año donde Dios nos enseñó cosas grandes, preciosas y maravillosas. Donde tuvimos encuentros personales, íntimos con el Espíritu Santo como nunca antes lo habíamos tenido. Entonces, hermano mío, si yo agarro el 2025 y lo quiero traer, no me sirve para nada. Aunque te hayan pasado cosas buenas o solo cosas malas, ya fue, ya pasó. Ahora Dios te dice: yo quiero levantar hombres y mujeres con visión, que miren hacia adelante. Porque hay cosas mayores y mejores hacia adelante. Lo que quedó atrás, como dijo el Pablo, ya fue, ya quedó atrás. Por si ya no te diste cuenta, el año 2025 terminó, por si acaso. Aleluya. Y estamos comenzando un nuevo año. ¿Cuántos pueden decir: hasta aquí me ayudó el Señor? ¿Sí o no? Hasta aquí nos ayudó el Señor. Entonces, hermanos, hoy Dios nos está haciendo un llamado. Hay algo único aquí en el texto que hemos leído. ¿Y sabes cuál es? Que tenemos que extendernos a lo que está delante. Para algunos el año que terminó fue un año de enseñanza, de aprendizaje, de situaciones que te pasaron, de cosas que Dios permitió. Uno va entendiendo que todas las cosas son permitidas por Dios, buenas o malas. todo lo que a ti te pase es con un propósito. Dios lo permite. Y tenemos que ir aprendiendo, creciendo y madurando a través de lo que Dios va permitiendo en tu vida. Pero hoy día, en este primer domingo del año, Dios te dice a ti y me dice a mí, extiéndete a lo que está delante. Si el año pasado te portaste mal, por favor, mira, aquí hay esposas que al tiro miraron al esposo. Como que fue innata, así. Tranquila. Si el año pasado no se dieron las cosas, no entres a este año diciendo, pucha, este año parece que va a ser igual. No, no. No, no sea de esos hermanos y hermanas que cuando le están pasando cosas buenas, están pensando en qué momento viene algo malo. ¿Por qué pasa eso, no? Como que de repente empiezan a pasarte cosas buenas y como dicen, ay, algo malo va a venir, porque puras cosas buenas no pueden ser. Entonces Dios hoy día nos está haciendo un llamado. Extiéndete a lo que está por delante. Tú y yo ya no podemos hacer nada con lo que quedó atrás. No podemos cambiar nada. Tú y yo no vamos a poder arreglar nada. No vamos a poder hacer nada con lo que pasó en el 2025. Así que el llamado es a que avancemos. Amén. Mira a la persona que está cerca tuyo. Dile, este es el tiempo. Vamos, dile, este es el tiempo.

alcanzar eso, no me sirve estar estancado, no me sirve dar vuelta en lo mismo. Tengo que, ¿qué tengo que hacer? Avanza. Aleluya. Wow. Muchas veces uno yo les puedo hacer la pregunta y dice, hermano, pero ¿qué necesitas para poder avanzar? Dime en una sola palabra, ¿qué necesitas para poder avanzar? ¿Qué necesitas para poder extenderte a lo que está por delante? ¿Qué responderías tú? ¿Qué? ¿Qué necesitamos para poder avanzar, para poder extendernos a lo que está delante? ¿Qué necesitamos? ¿Ah? Mira, yo sé que gran parte de ustedes, muchos lo dijeron, aunque no les dije que lo gritaron, son porfiados. Pero muchos también lo pensaron. Una de las cosas que inmediatamente decimos, necesito fe, ¿o no? Para poder extenderme, para poder avanzar, pastor, una de las cosas que yo creo que necesitamos es fe. Y está bien. Sí. Necesitamos fe. Una de las cosas que tú y yo necesitamos en realidad es tener fe. Para poder avanzar, iglesia, necesitamos ser cristianos de fe. Para poder avanzar, necesitas ser una cristiana de fe. Necesitamos fe para poder avanzar. Pero además, no solamente necesitamos fe, sino que además necesitamos algo que se llama visión. Yo hoy día quiero compartir esto. Que no solamente seamos cristianos de fe, sino que además seamos cristianos de visión. Amén. ¿Qué es la fe? ¿Al qué me puede decir qué es la fe? Ahora sí, alguien lo diga. Hebreos 11:1. A ver. Amén. Es pues la fe, la certeza, la convicción. Eso es fe, ¿o no? Eso es fe. Fe es eso. Cuando yo leo Hebreos capítulo 11, versículo 1, aquí nos enseña que la fe es confiar en Dios. ¿Sí o no? Eso es fe, es confiar en Dios, es creer en sus promesas. Eso es fe. Fe es descansar en el poder de Dios. Cuando yo leo Hebreos 11, capítulo 1, me está diciendo eso. Fe es eso, es confiar en Dios, es creer en su promesa, es descansar en Él. Eso es fe, eso es fe. Aleluya. ¿Sabes lo que dice la fe en nuestro corazón? La fe en nuestro corazón dice, sí puedo. Mira, la fe en tu corazón te hace decir, sí puedo, pero más que sí puedo, es decir, Dios puede. Eso te hace decir la fe. La fe te hace decir aquí, en tu corazón, Dios puede. ¿Necesitamos fe? ¿Necesitas fe? Sí. Para poder extenderte, para poder avanzar, para poder alcanzar lo que Dios tiene para tu vida, para poder ir hacia adelante, necesitas fe. ¿Por qué? Porque la fe dice en tu corazón, Dios puede. Aleluya. Aleluya. Por eso decimos, iglesia, que la fe se relaciona principalmente con la confianza. Pero yo creo que entendamos la diferencia entre fe y visión. Ya dijimos lo que es fe. Fe es confiar. Fe es donde tu corazón dice Dios puede. Fe principalmente se relaciona con la confianza en Dios. Pero ¿qué es lo que es visión? ¿Qué es visión? Y mira lo que dice en Salmo 32:8. En Salmo 32:8 dice, y te haré entender y te enseñaré el camino en que debes andar. Sobre ti fijaré mis ojos. Mira lo que dice en Salmo 32:8. Cuando yo leo este salmo me enseña.

0: enseña que la visión define dirección. Cuando tú lees este salmo, aquí el salmo te está diciendo, aquí hay una visión, una dirección. ¿Por qué? Porque la visión te proyecta hacia el futuro. Aleluya. La visión te da enfoque. Hoy día hay muchas personas que están desenfocadas, que no saben qué hacer con su vida, que no saben a dónde ir, no saben qué decisión tomar. ¿Por qué? Porque no hay visión. La visión te da dirección, la visión te da enfoque, la dirección te dice, este es el camino. Aleluya. Hermanos y hermanas, amigos, así como la fe te hace decir en tu corazón, Dios puede, la visión te hace decir, hacia allá voy. Aleluya. Hacia allá voy. Y así como la fe se relaciona con la confianza en Dios, la visión se relaciona con el rumbo que debemos seguir. Mira, fe y visión. Fe y visión. Fe es confiar en Dios. Visión es el rumbo que tengo que seguir. ¿Sabe lo que pasa muchas veces con nosotros? Podemos tener fe, pero no tenemos visión. Tú puedes ser un hombre y una mujer que llevas años en la iglesia y puedes tener mucha fe porque has recibido mucha palabra. Recuerda que la fe viene por oír palabra de Dios. La fe no es automática y no es instantánea. La fe viene por oír palabra de Dios. Y entre más palabra de Dios oigas, más fe vas a tener. Pero hay muchos hombres y mujeres que van a la iglesia, que creen en Dios, tienen fe, pero no llegan a ninguna parte. Están siempre dando vuelta en lo mismo. Y yo sé que tú conoces mucha gente así, que tú lo ves, gente de fe, va a la iglesia, se sabe la Biblia, al revés y al derecho, sabe perfectamente las historias bíblicas, sabe quién fue tal y tal personaje y dónde está. Les pido que haga una línea cronológica, la hace a la perfección porque la sabe, pero está siempre en lo mismo. Está siempre en lo mismo. No hay avance, no hay cambios, no hay mejora, no hay cosas nuevas, no disfruta, no goza, no es alegre. Entonces yo puedo tener mucha fe, pero si no tengo visión, no llego a ninguna parte. La visión te da el rumbo a donde tienes que llegar. La visión te da el camino donde tienes que caminar. La visión te lleva a lo que Dios tiene diseñado para tu vida. ¿Y sabes lo que tú necesitas este año? Tú puedes decir, tuve harta fe, pastor. Me pasaron cualquier cantidad de cosas el año que pasó y eso provocó que mi fe aumentara. He visto milagros, he visto maravillas, he visto cómo Dios me ha sustentado. No faltó el alimento en mi mesa, no faltó el vestir en mi casa. Tuve la provisión, yo no sé cómo, pero Dios sacó y nunca me faltó. Me levantó, me relevantó, me sostuvo, extendió su mano, tuvo misericordia y eso fortaleció mi fe. Pero pastor, no sé para dónde va la micro. Estoy en lo mismo. No pasa nada. Me siento que no hago nada. Me siento que no pasa nada conmigo. Me siento estancado. Me siento que estoy dando vueltas en lo mismo. Yo sé que Dios tiene cosas grandes y maravillosas para mi vida y mi casa. Pero no sé qué hacer, pastor. Pero hoy día Dios te entrega esta palabra. ¿Tienes fe? Un like del cielo para ti. Pero te falta visión. Por eso yo te decía, hay una diferencia entre visión y fe. Y ahora esas dos tenemos que hacer que caminen juntas para que este año Dios pueda derramar sobre ti lo que Él ya tiene diseñado para tu vida, para tu casa y para tu familia. Aleluya. ¿Cuántos quieren que Dios abra los cielos a tu favor? Pregunta, ¿cuántos necesitan eso? Pero para eso necesitamos la fe, alinearla a la visión. Aleluya. Aleluya. Tú me preguntarás, pastor, entonces, ¿cómo se complementan estas dos cosas? Vamos a Éxodo. Éxodo 14. Éxodo 14, 14. Éxodo 14. Sí. Éxodo 14, vamos a leer del 14 al 16. Dice: Jehová peleará por vosotros y vosotros estaréis. Mira lo que dice: que Él va a pelear por ti y tú vas a estar. ¿Cómo vas a estar? Ahora dile al que está cerca tuyo, tranquilízate, dile. Le dijiste, ¿no? Al nervioso y a la nerviosa que está al lado tuyo, le dijiste, ¿no? A ese que anda así. ¿Le dijiste o no le dijiste? Ya. Dice: Jehová peleará por vosotros y vosotros estaréis. Entonces Jehová dijo a Moisés: ¿Por qué clamas a mí? Dile a los hijos de Israel que marchen. Ya esto no es el tiempo de orar. Ya este no es el tiempo de pedir. Ya no este es el tiempo de consultarme. Dios le dice a Moisés: dile al pueblo que marche. Ya no es el tiempo de quejarse, ya no es el tiempo de reclamar, ya no es el tiempo de decir por qué a mí. Este es el tiempo de marchar. Amén. Dios le dice a Moisés: ¿por qué clamas a mí? Dile a los hijos de Israel que marchen. Y tú alza tu vara y extiende tu mano sobre el mar y divídelo. Y entre los hijos de Israel por en medio del mar en seco. ¿Alguien sabe esta historia, no? ¿Sí o no? Es bonita, ¿no? Cuando Moisés abre el mar. Pero ¿sabe lo que pasa antes de eso? El pueblo de Israel venía saliendo de Egipto. Frente a ellos se encuentran con un tremendo mar. Y detrás de ellos venía el ejército de Israel, de Egipto. Estaban atrapados. Y ahí empiezan a reclamar: ¿por qué nos trajiste aquí? ¿Por qué no hiciste que muriéramos en el desierto? Perfectamente hubiéramos cavado tumba donde estábamos viviendo. ¿Por qué? ¿Por qué? ¿Por qué? Y empezaron a reclamar y a quejarse. Y Moisés empieza a preguntarle a Dios: ¿qué pasó? ¿Qué sucede? ¿Qué sucede? ¿Y qué pasó ahí? ¿Qué sucedió ahí? Dios le dice a Moisés: dejen de reclamar, dejen de quejarse, porque este es el tiempo de ir hacia adelante. Iglesia, hoy Dios te dice esto: este es el tiempo de avanzar, este es el tiempo de ir hacia adelante. Dios abrirá esa situación. Dios abrirá ese mar que ves imposible que puedas pasarlo. Dios va a hacer su parte, pero Dios te está diciendo a ti y me dice a mí: haz tú tu parte. Aleluya. Aleluya. Podemos ver aquí, iglesia, que había un pueblo de Israel que tenían fe en Dios. Ellos sabían que Dios iba a pelear por ellos. Ellos creían que Dios le iba a dar la libertad. Ellos creían que Dios les iba a hacer tomar posesión de esa tierra prometida. pero no tenían la visión en ese momento de ir hacia adelante. Aquí vemos un pueblo de Israel que tenía fe, por algo salió, por algo pescaron sus cosas. Cuando Moisés le dice ya, vamos, salgamos, por algo ese pueblo de Dios sacó sus pertenencias, sacó sus cosas, dejó donde vivía, dejó sus trabajos, dejó todo y salieron. ¿Por qué? Porque creían en Dios, porque había una fe en Dios, porque ellos creían que Dios le iba a dar la tierra prometida, porque ellos creían que Dios le iba a dar cosas grandes, porque ellos creían que Dios le iba a dar la libertad. Había fe en ellos, pero no tenían visión. Aquí voy con esto, iglesia. Si no tienes visión, no vas a avanzar. Tú puedes decirme, pastor, yo creo en Dios. Bien, te felicito. Pero si no tienes visión, no vas a poder avanzar. No sé si tú me estás entendiendo. No basta solamente creer, no basta solamente tener fe, no basta solamente con venir a la iglesia, sentarte y escuchar, no basta estar un par de horas aquí. Para avanzar tenemos que tener visión. ¡Aleluya! ¡Oh, gloria al Señor! ¿Sabe usted, iglesia, que cuando tú tienes fe pero no tienes visión, pasa lo que a muchos cristianos les está pasando hoy día? Tienen fe pero no tienen dirección. Hay cristianos que oran, ayunan, creen en milagros, pero no saben qué decisión tomar. Y yo sé que aquí hay muchos que oran, ayunan, yo sé que aquí hay muchos que creen en milagros, pero yo sé que también aquí hay muchos que no saben qué decisión tomar en su vida frente a ciertas situaciones que te pasan. Eso pasa porque cuando no tienes visión, no sabes qué hacer, no sabes qué decidir, no sabes dónde ir, no sabes qué paso dar. Y eso es porque no tenemos visión. Podemos tener fe, pero no tenemos visión. Diga conmigo esto: la fe sin visión produce confusión. Mira, una fe sin visión te confunde, porque no sabes qué hacer, no sabes dónde ir, no sabes dónde estar, no sabes con quién ir, no sabes dónde relacionarte, no sabes en qué Dios puede usarte. Y eso está pasando mucho hoy día. Hay mucha gente que va a la iglesia, que asiste a la iglesia, pero está confundida. No confundida con Dios, porque creen en Dios, sino confundida con sus cosas personales. No saben qué decidir, no saben qué hacer con sus hijos, no saben qué hacer con su matrimonio, no saben qué hacer con su economía, no saben qué hacer con, no sé, con su salud, con sus finanzas, no saben qué hacer. Qué terrible, ¿o no? No es que estén confundidas, no, si creen en Dios. Sí, el Espíritu Santo está aquí contigo. Pero están confundidas porque no saben qué decisión tomar cuando tienes que enfrentar una situación difícil. Esos momentos desagradables. Esos momentos que tú y yo no queremos que pasen. Esos momentos cuando recibes una mala noticia. A veces no sabemos qué hacer y no sabemos qué decidir. ¿Y por qué nos pasa eso? Porque estamos confundidos. ¿Y por qué estamos confundidos? No porque nos falte fe, sino que porque nos falta visión. Y este año Dios quiere levantar hombres y mujeres con visión. Que sepas a dónde vas. Que sepas quién eres. Aleluya. Hay muchas personas que tienen mucha fe, pero no tienen preparación. ¿Saben cuáles son los cristianos que no tienen preparación? O los que no quieren prepararse, tienen harta fe. Son aquellos cristianos que siempre dicen, ay, Dios proveerá. No, y se ponen bien así, profético, no, Dios abrirá puerta. Pero no hacen nada. No hacen nada. Están sentados todo el día. Dios proveerá, Dios proveerá, Dios proveerá. No, sé yo que yo sé que Dios va a abrir puertas. No, pastor, yo escuché por ahí que cuando Dios va, da a la puerta va a entregar. Entonces tiene mucha fe, pero no se prepara. Un hombre y una mujer con visión se prepara. Un hombre con visión dice: lo que siembro hoy va a traer una cosecha buena mañana. Un hombre con visión se prepara y me sacrifico hoy para recibir la bendición mañana. Mira al que está al lado tuyo, por favor, míralo así con un ojo desafiante, por favor, míralo. ¿Lo están mirando, no? No, no me mire a mí. Míralo y dile: nuevamente. Pero mira cómo lo dije yo, así como raspadito, así como: nuevamente. Dios te está diciendo que Dios nunca ha bendecido y bendecirá a los flojos. Cabréate. Puedes tener mucha fe, pero si no te preparas, ahí vas a quedar. Yo conozco gente de iglesia que tiene una fe extraordinaria, pero nunca tienen nada. Nunca alcanzan nada, nunca consiguen nada. ¿Por qué? Porque no se preparan. Por eso yo felicito a todos los hombres, mujeres, jóvenes y señoritas que se metieron a Crece, porque se están preparando, porque quieren alcanzar algo mayor, porque quieren servir y ser voluntarios en la iglesia. Aleluya. Por eso, iglesia, mira el llamado que Dios nos está haciendo hoy día. Dios quiere hombres y mujeres con visión. Aleluya. Que se preparen. Aleluya. Aleluya. Aleluya. Diga conmigo: la fe sin visión produce pasividad espiritual. Mira, y hay muchos pasivos hoy día, y Dios quiere que te muevas. Eso es visión. Y esos son los hombres y las mujeres que Dios quiere levantar hoy día. Yo te quiero hacer una pregunta: ¿cuántos de ustedes quieren ser útiles para el reino de Dios? ¿Cuántos de ustedes quieren ser usados por Dios? Muchas veces hemos dicho acá: tal vez nunca vas a subir aquí al stage, tal vez nunca vas a subir acá, pero donde Dios te asigna puedes provocar algo mucho más grande que tal vez estar acá. Tienes que prepararte, porque este año Dios va a levantar gente con visión, gente con propósito, gente que tenga claro para dónde va y lo que tiene que hacer, gente que tenga claro que va a dejar lo que quedó atrás y se va a extender a lo que está por delante, porque ahí está algo bueno para mi vida. Dios va a levantarte, iglesia. Dios va a usar tu vida, iglesia. Es unción fresca, es una iglesia en movimiento, que queremos alcanzar vidas para que esas vidas conozcan su propósito, encuentren libertad y hagan la diferencia. Esa es la visión de unción fresca, iglesia. Esa es la visión de unción fresca. Queremos que la gente conozca a Cristo, encuentre libertad y marque la diferencia. Esa es nuestra visión como iglesia. Y eso es lo que queremos. Y para que eso sea realidad, Dios quiere usarte a ti, donde Dios te tiene, en ese lugar donde estás trabajando, en ese lugar donde estás estudiando, en ese lugar con la gente que te relacionas. Aleluya. Ahí Dios quiere usar tu vida. Pero para eso tienes que tú, eso. Yo ya me voy a poner a bailar ya. Salud. Bueno, eso quedó del año nuevo. Se la perdieron. Se la perdieron. Yo, los libres se la perdieron. Amén. Diga conmigo: en el nombre de Jesús, tengo que tener dirección. Tengo que prepararme. Y no tengo que ser como aquellos que viven el día a día. ¿Sabe que hoy día hay muchas personas que viven el día a día? Y Dios no quiere eso, porque ahí no hay visión. Ya lo que salga nomás. Lo que salga nomás. Saca de tu boca eso. Ay, con que tenga esto nomás. Saca en el nombre de Jesús eso. Ay, lo que resulte, pastor, nomás. Saca de tu boca eso. Si sale algo bueno, bueno. Saca de tu boca eso. Porque eso no es tener visión. ¿Sabes que hay muchas personas que viven el día a día? Y cuando tú vives el día a día, lo disfrutas, sí, no lo niego, lo disfrutas. Pero no te limita a proyectarte para el día de mañana. Y Dios hoy día quiere levantarte como un hombre y una mujer con visión. Proyéctate, prepárate. Empieza a sembrar hoy día para que coseches mañana. Empieza a sacrificarte hoy día y a esforzarte hoy día para que recibas la bendición el día de mañana. Para que no vivas estancado. Aleluya. Diga conmigo ahora, la fe sin visión produce estancamiento. Y mira lo que hoy día Dios te está diciendo, que la fe sin visión confunde, te estanca espiritualmente, y viene un estancamiento total para tu vida. Y Dios no quiere que este 2026 sea así para ti. Dios no te está llamando para que el 2026 no sepas qué hacer, no sepas qué decidir, no sepas cómo resolver. Dios no te llama para eso. Dios no te llama para que este año en ti haya una pasividad espiritual y Dios proveerá, Dios proveerá, Dios proveerá, y estás todo el año, Dios proveerá. No te preparas, no haces nada, no te esfuerzas, no te sacrificas, no te levantas temprano a buscar trabajo. Y Dios no te llamó para que te estanques. ¿Cuántos quieren comenzar un 2026 con visión de Dios?
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presencia del Señor. Esta noche declaramos que hemos sido redimidos. Muchas veces vivimos en condenación, pero la palabra dice que ya no hay más condenación para los que están en Cristo. Mira lo que dice Isaías 43, más ahora, así dice el Señor tu Creador. No temas, repito, no temas,

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1: Ofrécele tus manos al Señor. Levanta tus manos, ofrécele tu corazón, toda tu vida. Ríndela a sus pies. Nos rendimos a ti, Jesús.

están mirando al cielo. Porque este mismo Jesús que han visto, que ascendió, Él va a volver otra vez. Él va a regresar otra vez. Y esta vez no volverá montado en un pollino. No volverá montado en un asno. Vendrá

Así es que conmigo, levanta tus ojos y di: Señor, anhelo tu venida gloriosa. No soy como algunos que tienen tu promesa por tardanza y que se desaniman o se desesperan. Yo confío en tu promesa y sé que tú volverás. Vamos, Señor.

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está aquí. Hay libertad en la cruz. Hay libertad en tu nombre. Hay libertad. Iglesia, no se suponía que estuviéramos aquí. Se suponía que el pecado, la enfermedad, todo, la muerte hubiera acabado con nosotros. Mas Dios muestra su amor para con nosotros, que siendo aún pecadores, Cristo murió en la cruz del Calvario. 30 segundos, levanta tu voz, levanta tus manos, levanta tu adoración. Tú eres digno de toda gloria, de toda

Levanta las manos al cielo conmigo y repite: Señor, levanto mis manos, aunque no tenga fuerzas, aunque tenga mil problemas. Confiésalo con tus labios. Todo el mundo está andando conmigo.

cuando son libres para saltar.

nuevo aquí en la casa del Señor. Dios cargó una palabra sobre nuestras vidas. Dios, minutos antes de comenzar el nuevo año, Dios nos decía esto, que si no hay visión, el pueblo se desenfrena. O sea, si no hay visión, si no hay una dirección clara, o sea, si yo, que soy la iglesia, no sé para dónde voy, no voy a llegar a ninguna parte. Entonces Dios nos decía que quería levantar hombres y mujeres con una visión. O sea, hombres y mujeres que supieran claramente para dónde van. Viste que de repente uno le pregunta a alguien ¿qué es de tu vida o qué vas a hacer con tu vida? Y no sé. Yo le pregunto muchas veces a las personas, bueno, ¿y qué esperas tú para mañana? No sé. Ya, pero ¿qué quieres de tu familia para mañana? No sé, pastor. Entonces a veces nos transformamos en la iglesia de los no sé. Y pasa, y dice la Biblia, que cuando la iglesia, ¿quién es la iglesia? Dile al que está al lado tuyo, tú eres la iglesia. Cuando la iglesia, mira, escucha eso, cuando la iglesia no tiene visión, va para cualquier parte. Mira, yo como unción fresca, podemos ser una iglesia en movimiento, podemos hacer actividades, podemos reunirnos como iglesia, podemos hacer todo lo que hace la iglesia, pero sin una iglesia no hay visión, no llega a ninguna parte. Podemos hacer muchas cosas, podemos hacer muchas actividades, pero si no hay visión, no llegamos a ningún lugar. Y este año 2026, Dios quiere levantar hombres y mujeres con visión, que sepan quiénes son y sepan a dónde van. Amén. Que no ande dando vueltas y vueltas y vueltas, y pasen los años y dando vueltas en lo mismo, y pasen los años y siempre los mismos problemas, en las mismas situaciones. No, Dios te está llamando para que tú te levantes como un hombre y una mujer con una visión clara, con una dirección clara. ¿Para qué? Para que puedas salir de donde estás, que no te agrada, que no te gusta, y puedas caminar hacia donde Dios te está llamando. ¿Cuántos quieren eso? Me voy. ¿Cuántos quieren eso? Amén. Yo no creo que tú seas de esos hermanos que están dando vuelta y vuelta y que siempre. Yo no creo que tú seas de esas personas que te encanta tener problemas. No creo que tú seas de esas personas que te encanta sufrir. Para de sufrir. Tengo el agua aquí del Sinaí. Del Jordán, perdón. Y la tierra del Sinaí. Para de sufrir. Somos una iglesia en movimiento. Tú tienes que ser un hombre y una mujer, independiente de lo que vivas y lo que te pase. Tienes que ser una iglesia que vaya hacia adelante. Diga conmigo: Dios no me llamó, no me rescató para quedar estancado, para volver atrás. Diga conmigo: Dios me llamó, Dios me rescató para ir hacia adelante, porque adelante está mi bendición. ¿Cuántos dicen amén a eso? Aleluya. Y uno de los hombres de la Biblia que tenía perfectamente claro este panorama era Pablo. Él tenía sumamente claro el panorama, a pesar de que muchas de sus cartas las escribió estando en la cárcel, y escribió unas cartas para animar a los que estaban afuera. Un hombre que la pasó, hermano, pasó de todo. Hambre, pasó de no poder donde dormir, lo echaban, lo golpeaban, lo dejaban casi muerto, pero él tenía una visión clara. ¿Y saben dónde tú y yo podemos encontrar perfectamente? Sí, sí, de verdad, Pablo tenía una visión clara, cuando yo leo Filipenses 3:13. Y miren lo que dice Filipenses 3:13. Y yo sé que este texto bíblico tú lo sabes y lo hemos compartido muchas veces el año pasado. Dice Filipenses 3:13, dice: hermanos, hermanas, porque también para ti,
Yo mismo no pretendo haberlo ya alcanzado, pero una cosa hago, olvidando ciertamente lo que está atrás y extendiéndome a lo que está delante. Aquí vemos en un hombre que pasó por todo lo que una persona podía pasar, de no tener nada y tener mucho, de tener donde dormir a tener que estar durmiendo así en la calle, de lugares donde lo recibían así con abrazos, como también lugares donde lo echaban a patadas. Un hombre que pasó por todo, pero él tenía una visión clara y él sabía que el gozo mayor para su vida no estaba en lo que había quedado atrás, sino que en lo que estaba por delante. Eso se llama visión. Muchas veces nosotros nos amarramos por lo que quedó atrás. Muchas veces tú y yo vivimos una vida amargada, triste, bajoneada. Así que ¿por qué a mí? ¿Por qué me pasan estas cosas a mí? Siempre a mí. Y vivimos lamentándonos. Y en vez de dar testimonio, damos lastimonios. ¿Viste que hay personas que siempre andan puro llorando? Siempre andan dando lastimonio. Entonces Pablo dijo: mi felicidad, mi bendición, mi paz, mi gozo está adelante, no está en lo que quedó atrás. Yo no sé cómo fue tu año 2025. Yo no sé lo que viviste, lo que te pasaste. Yo no sé si tuviste grandes éxitos o derrotas. Yo no sé si tú viviste decepciones, esas puñaladas por la espalda, traiciones. Nosotros, hermanos, partimos el año terrible con la pastora. Y cuando te digo terrible, porque fue terrible. O sea, la película La Pesadilla no era nada. Al punto de que nosotros queríamos irnos, pescar las maletas y mandarnos a cambiar. Así comenzamos el 2025. Y llegamos aquí. Imagínense, llegamos aquí así. Y la gente que nueva que ha llegado acá dijo: pastora, ¿sí llegó? No sabíamos si abrir o cerrar. Así llegamos. Pastor, pero yo siempre lo vi bien a usted con la pastora. Sí. Pero empezamos así. Pero terminamos el año en victoria. Terminamos el año donde Dios nos enseñó cosas grandes, preciosas y maravillosas, donde tuvimos encuentros personales, íntimos con el Espíritu Santo como nunca antes lo habíamos tenido. Entonces, hermano mío, si yo agarro el 2025 y lo quiero traer, no me sirve para nada. Aunque te hayan pasado cosas buenas o solo cosas malas, ya fue, ya pasó. Ahora Dios te dice: yo quiero levantar hombres y mujeres con visión, que miren hacia adelante. Porque hay cosas mayores y mejores hacia adelante. Lo que quedó atrás, como dijo el Pablo, ya fue, ya quedó atrás. Por si ya no te diste cuenta, el año 2025 terminó, por si acaso. Aleluya. Y estamos comenzando un nuevo año. ¿Cuántos pueden decir: hasta aquí me ayudó el Señor? ¿Sí o no? Hasta aquí nos ayudó el Señor. Entonces, hermanos, hoy Dios nos está haciendo un llamado. Hay algo único aquí en el texto que hemos leído. ¿Y sabes cuál es? Que tenemos que extendernos a lo que está delante. Para algunos el año que terminó fue un año de enseñanza, de aprendizaje, de situaciones que te pasaron, de cosas que Dios permitió. Uno va entendiendo que todas las cosas son permitidas por Dios, buenas o malas. Todo lo que a ti te pase
es con un propósito. Dios lo permite. Y tenemos que ir aprendiendo, creciendo y madurando a través de lo que Dios va permitiendo en tu vida. Pero hoy día, en este primer domingo del año, Dios te dice a ti y me dice a mí, extiéndete a lo que está delante. Si el año pasado te portaste mal, por favor, mira, aquí hay esposas que al tiro miraron al esposo. Como que fue innata, así. Tranquila. Si el año pasado no se dieron las cosas, no entres a este año diciendo, pucha, este año parece que va a ser igual. No, no. No, no sea de esos hermanos y hermanas que cuando le están pasando cosas buenas, están pensando en qué momento viene algo malo. ¿Por qué pasa eso, no? Como que de repente empiezan a pasarte cosas buenas y como dicen, ay, algo malo va a venir, porque puras cosas buenas no pueden ser. Entonces Dios hoy día nos está haciendo un llamado. Extiéndete a lo que está por delante. Tú y yo ya no podemos hacer nada con lo que quedó atrás. No podemos cambiar nada. Tú y yo no vamos a poder arreglar nada. No vamos a poder hacer nada con lo que pasó en el 2025. Así que el llamado es a que avancemos. Amén. Mira a la persona que está cerca tuyo. Dile, este es el tiempo. Vamos, dile, este es el tiempo a que avancemos a lo que Dios tiene para nosotros este año. Amén. ¡Avanza! ¡Ey! ¡Avanza! No te quedes estancado. Dios te está llamando a que avances. Si faltaron cosas por cambiar, este año tienen que cambiar. Si hay cosas que no mejoraron este año, van a mejorar. Si hay puertas que no se abrieron este año, se van a abrir. ¡Aleluya! Pero para poder alcanzar eso, no me sirve estar estancado. No me sirve dar vuelta en lo mismo. Tengo que... ¿Qué tengo que hacer? ¡Avanza! ¡Aleluya! ¡Wow! Muchas veces uno yo les puedo hacer la pregunta y dicen, hermanos, ¿pero qué necesitas para poder avanzar? Dime en una sola palabra, ¿qué necesitas para poder avanzar? ¿Qué necesitas para poder extenderte a lo que está por delante? ¿Qué responderías tú? ¿Qué? ¿Qué necesitamos para poder avanzar? Para poder extendernos a lo que está delante. ¿Qué necesitamos? ¿Ah? Mira. Yo sé que gran parte de ustedes, muchos lo dijeron, aunque no le dije que lo gritaron, eso porfiado. Pero muchos también lo pensaron. Una de las cosas que inmediatamente decimos, necesito fe, ¿o no? Para poder extenderme, para poder avanzar, pastor, una de las cosas que yo creo que necesitamos es fe. Y está bien. Sí, necesitamos fe. Una de las cosas que tú y yo necesitamos en realidad es tener fe. Para poder avanzar, iglesia, necesitamos ser cristianos de fe. Para poder avanzar, necesitas ser una cristiana de fe. Necesitamos fe para poder avanzar. Pero además, no solamente necesitamos fe, sino que además necesitamos algo que se llama visión. Yo hoy día quiero compartir esto. Que no solamente seamos cristianos de fe, sino que además seamos cristianos de visión. Amén. ¿Qué es la fe? ¿Al qué me puede decir qué es la fe? Ahora sí alguien lo diga. Hebreos 11:1. A ver. Amén. Es pues la fe, la certeza, la convicción. Eso es fe, ¿o no? Eso es fe. Fe es eso. Cuando yo leo Hebreos capítulo 11 versículo 1, aquí nos enseña que la fe es confiar en Dios.
¿Sí o no? Eso es fe, es confiar en Dios, es creer en sus promesas. Eso es fe. Fe es descansar en el poder de Dios. Cuando yo leo Hebreos 11, capítulo 1, me está diciendo eso. Fe es eso, es confiar en Dios, es creer en sus promesas, es descansar en Él. Eso es fe, eso es fe. Aleluya. ¿Sabes lo que dice la fe en nuestro corazón? La fe en nuestro corazón dice, sí puedo. Mira, la fe en tu corazón te hace decir, sí puedo. Pero más que sí puedo, es decir,

Por eso decimos, iglesia, que la fe se relaciona principalmente con la confianza. Pero yo creo que entendamos la diferencia entre fe y visión. Ya dijimos lo que es fe. Fe es confiar. Fe es donde tu corazón dice Dios puede. Fe principalmente se relaciona con la confianza en Dios. Pero ¿qué es lo que es visión? ¿Qué es visión? Y mira lo que dice en Salmo 32:8. En Salmo 32:8 dice: y te haré entender y te enseñaré el camino en que debes andar. Sobre ti fijaré mis ojos. Mira lo que dice en Salmo 32:8. Cuando yo leo este salmo me enseña que la visión define dirección. Cuando tú lees este salmo, aquí el salmo te está diciendo, aquí hay una visión, una dirección. ¿Por qué? Porque la visión te proyecta hacia el futuro. Aleluya. La visión te da enfoque. Hoy día hay muchas personas que están desenfocadas, que no saben qué hacer con su vida, que no saben a dónde ir, no saben qué decisión tomar. ¿Por qué? Porque no hay visión. La visión te da dirección, la visión te da enfoque, la dirección te dice: este es el camino. Aleluya. Hermanos y hermanas, amigos, así como la fe te hace decir en tu corazón Dios puede, la visión te hace decir hacia allá voy. Aleluya. Hacia allá voy. Y así como la fe se relaciona con la confianza en Dios, la visión se relaciona con el rumbo que debemos seguir. Mira, fe y visión. Fe y visión. Fe es confiar en Dios. Visión es el rumbo que tengo que seguir. ¿Sabe lo que pasa muchas veces con nosotros? Podemos tener fe, pero no tenemos visión. Tú puedes ser un hombre y una mujer que llevas años en la iglesia y puedes tener mucha fe porque has recibido mucha palabra. Recuerda que la fe viene por oír palabra de Dios. La fe no es automática y no es instantánea. La fe viene por oír palabra de Dios. Y entre más palabra de Dios oigas, más fe vas a tener. Pero hay muchos hombres y mujeres que van a la iglesia, que creen en Dios, tienen fe, pero no llegan a ninguna parte. Están dando siempre, dando vuelta en lo mismo. Y yo sé que tú conoces mucha gente así, que tú lo ves, gente de fe, va a la iglesia, se sabe la Biblia al revés y al derecho, sabe perfectamente las historias bíblicas, sabe quién fue tal y tal personaje y dónde está. Le pido que haga una línea cronológica, la hace a la perfección porque la sabe, pero está siempre en lo mismo. Está siempre en lo mismo. No hay avance, no hay cambios, no hay mejora, no hay cosas nuevas, no disfruta, no goza, no es alegre. Entonces yo puedo tener mucha fe, pero si no tengo visión, no llego a ninguna parte. La visión te da el rumbo a donde tienes que llegar. La visión te da el camino donde tienes que caminar. La visión te lleva a lo que Dios tiene diseñado para tu vida. ¿Y sabes lo que tú necesitas este año? Tú puedes decir: tuve harta fe, pastor. Me pasaron cualquier cantidad de cosas el año que pasó y eso provocó que mi fe aumentara. He visto milagros, he visto maravillas, he visto cómo Dios me ha sustentado. No faltó el alimento en mi mesa, no faltó el vestir en mi casa. Tuve la provisión, yo no sé cómo, pero Dios sacó y nunca me faltó. Me levantó, me relevantó, me sostuvo, extendió su mano, tuvo misericordia y eso fortaleció mi fe. Pero

0: Pastor, no sé para dónde va la micro. Estoy en lo mismo. No pasa nada. Me siento que no hago nada. Me siento que no pasa nada conmigo. Me siento estancado. Me siento que estoy dando vueltas en lo mismo. Yo sé que Dios tiene cosas grandes y maravillosas para mi vida y mi casa. Pero no sé qué hacer, pastor. Pero hoy día Dios te entrega esta palabra. ¿Tienes fe? Un like del cielo para ti. Pero te falta visión. Por eso yo te decía, hay una diferencia entre visión y fe. Y ahora esas dos tenemos que hacer que caminen juntas para que este año Dios pueda derramar sobre ti lo que Él ya tiene diseñado para tu vida, para tu casa y para tu familia. Aleluya. ¿Cuántos quieren que Dios abra los cielos a tu favor? Pregunta, ¿cuántos necesitan eso? Pero para eso necesitamos la fe, alinearla a la visión. Aleluya. Aleluya. Tú me preguntarás, pastor, entonces, ¿cómo se complementan estas dos cosas? Vamos a Éxodo. Éxodo 14. Éxodo 14, 14. Éxodo 14. Sí. Éxodo 14, vamos a leer del 14 al 16. Dice: Jehová peleará por vosotros y vosotros estaréis. Mira lo que dice. Que Él va a pelear por ti y tú vas a estar. ¿Cómo vas a estar? Ahora dile al que está cerca tuyo, tranquilízate, dile. Le dijiste, ¿no? Al nervioso y a la nerviosa que está al lado tuyo, le dijiste, ¿no? A ese que anda así. ¿Le dijiste o no le dijiste? Ya. Dice: Jehová peleará por vosotros y vosotros estaréis. Entonces Jehová dijo a Moisés: ¿Por qué clamas a mí? Dile a los hijos de Israel que marchen. Ya esto no es el tiempo de orar. Ya este no es el tiempo de pedir. Ya no este es el tiempo de consultarme. Dios le dice a Moisés: dile al pueblo que marche. Ya no es el tiempo de quejarse, ya no es el tiempo de reclamar, ya no es el tiempo de decir por qué a mí. Este es el tiempo de marchar. Amén. Dios le dice a Moisés: ¿por qué clamas a mí? Dile a los hijos de Israel que marchen. Y tú alza tu vara y extiende tu mano sobre el mar y divídelo. Y entre los hijos de Israel por en medio del mar en seco. ¿Alguien sabe esta historia, no? ¿Sí o no? Es bonita, ¿no? Cuando Moisés abre el mar. Pero ¿sabe lo que pasa antes de eso? El pueblo de Israel venía saliendo de Egipto. Frente a ellos se encuentran con un tremendo mar. Y detrás de ellos venía el ejército de Israel, de Egipto. Estaban atrapados. Y ahí empiezan a reclamar: ¿por qué nos trajiste aquí? ¿Por qué no hiciste que muriéramos en el desierto? Perfectamente hubiéramos cavado tumba donde estábamos viviendo. ¿Por qué? ¿Por qué? ¿Por qué? Y empezaron a reclamar y a quejarse. Y Moisés empieza a preguntarle a Dios: ¿qué pasó? ¿Qué sucede? ¿Qué sucede? ¿Y qué pasó ahí? ¿Qué sucedió ahí? Dios le dice a Moisés: dejen de reclamar, dejen de quejarse, porque este es el tiempo de ir hacia adelante. Iglesia, hoy Dios te dice esto: este es el tiempo de avanzar. Este es el tiempo de ir hacia adelante. Dios abrirá esa situación. Dios abrirá ese mar que ves imposible que puedas pasarlo. Dios va a hacer su parte, pero Dios te está diciendo a ti y me dice a mí, haz tú tu parte. Aleluya. Aleluya. Podemos ver aquí, iglesia, que había un pueblo de Israel que tenían fe en Dios. Ellos sabían que Dios iba a pelear por ellos. Ellos creían que Dios le iba a dar la libertad. Ellos creían que Dios les iba a hacer tomar posesión de esa tierra prometida. Pero no tenían la visión en ese momento de ir hacia adelante. Aquí vemos un pueblo de Israel que tenía fe, por algo salió. Por algo pescaron sus cosas cuando Moisés le dice ya, vamos, salgamos. Por algo ese pueblo de Dios sacó sus pertenencias, sacó sus cosas, dejó donde vivía, dejó sus trabajos, dejó todo y salieron. ¿Por qué? Porque creían en Dios. Porque había una fe en Dios. Porque ellos creían que Dios le iba a dar la tierra prometida. Porque ellos creían que Dios le iba a dar cosas grandes. Porque ellos creían que Dios le iba a dar la libertad. Había fe en ellos, pero no tenían visión. ¿A qué voy con esto, iglesia? Si no tienes visión, no vas a avanzar. Tú puedes decirme, pastor, yo creo en Dios. Bien, te felicito. Pero si no tienes visión, no vas a poder avanzar. No sé si tú me estás entendiendo. No basta solamente creer, no basta solamente tener fe, no basta solamente con venir a la iglesia, sentarte y escuchar, no basta estar un par de horas aquí. Para avanzar tenemos que tener visión. ¡Aleluya! ¡Oh, gloria al Señor! ¿Sabe usted, iglesia, que cuando tú tienes fe pero no tienes visión, pasa lo que a muchos cristianos le está pasando hoy día? Tienen fe pero no tienen dirección. Hay cristianos que oran, ayunan, creen en milagros, pero no saben qué decisión tomar. Y yo sé que aquí hay muchos que oran, ayunan. Yo sé que aquí hay muchos que creen en milagros, pero yo sé que también aquí hay muchos que no saben qué decisión tomar en su vida frente a ciertas situaciones que te pasan. Eso pasa porque cuando no tienes visión, no sabes qué hacer, no sabes qué decidir, no sabes dónde ir, no sabes qué paso dar. Y eso es porque no tenemos visión. Podemos tener fe, pero no tenemos visión. Diga conmigo esto: la fe sin visión produce confusión. Mira, una fe sin visión te confunde porque no sabes qué hacer, no sabes dónde ir, no sabes dónde estar, no sabes con quién ir, no sabes dónde relacionarte, no sabes en qué Dios puede usarte. Y eso está pasando mucho hoy día. Hay mucha gente que va a la iglesia, que asiste a la iglesia, pero está confundida. No confundida con Dios, porque creen en Dios, sino confundida con sus cosas personales. No saben qué decidir, no saben qué hacer con sus hijos, no saben qué hacer con su matrimonio, no saben qué hacer con su economía, no saben qué hacer con, no sé, con su salud, con sus finanzas, no saben qué hacer. Qué terrible, ¿o no? No es que estén confundidas, no, si creen en Dios. Sí, el Espíritu Santo está aquí contigo. Pero están confundidas porque no saben qué decisión tomar cuando tienes que enfrentar una situación difícil. Esos momentos desagradables. Esos momentos que tú y yo no queremos que pasen. Esos momentos cuando recibes una mala noticia. A veces no sabemos qué hacer y no sabemos qué decidir. ¿Y por qué nos pasa eso? Porque estamos confundidos. ¿Y por qué estamos confundidos? No porque nos falte fe, sino que porque nos falta visión. Y este año Dios quiere levantar hombres y mujeres con visión. Que sepas a dónde vas. Que sepas quién eres. Aleluya. Hay muchas personas que tienen mucha fe, pero no tienen preparación. ¿Saben cuáles son los cristianos que no tienen preparación? O los que no quieren prepararse, tienen harta fe. Son aquellos cristianos que siempre dicen, ay, Dios proveerá. No, y se ponen bien así, ah, profético, no, Dios abrirá puerta. Pero no hacen nada. No hacen nada. Están sentados todo el día. Dios proveerá, Dios proveerá, Dios proveerá. No, sé yo que yo sé que Dios va a abrir puerta. No, pastor, yo escuché por ahí que cuando Dios va, da a la puerta va a entregar. Entonces tienen mucha fe, pero no se preparan. Un hombre y una mujer con visión se prepara. Un hombre con visión dice, lo que siembro hoy va a traer una cosecha buena mañana. Un hombre con visión se prepara y me sacrifico hoy para recibir la bendición mañana. Mira al que está al lado tuyo, por favor, míralo así con un ojo desafiante, por favor, míralo. ¿Lo están mirando, no? No, no me mire a mí. Míralo y dile, nuevamente. Pero mira cómo lo dije yo, así como raspadito, así como, nuevamente. Dios te está diciendo que Dios nunca ha bendecido y bendecirá a los flojos. Cabréate. Puedes tener mucha fe, pero si no te preparas, ahí vas a quedar. Yo conozco gente de iglesia que tiene una fe extraordinaria, pero nunca tienen nada. Nunca alcanzan nada, nunca consiguen nada. ¿Por qué? Porque no se preparan. Por eso yo felicito a todos los hombres, mujeres, jóvenes y señoritas que se metieron a Crece, porque se están preparando. Porque quieren alcanzar algo mayor, porque quieren servir y ser voluntarios en la iglesia. Aleluya. Por eso, iglesia, mira el llamado que Dios nos está haciendo hoy día. Dios quiere hombres y mujeres con visión. Aleluya. Que se preparen. Aleluya. Aleluya. Aleluya. Diga conmigo, la fe sin visión produce pasividad espiritual. Mira, y hay muchos pasivos hoy día, y Dios quiere que te muevas. Eso es visión. Y esos son los hombres y las mujeres que Dios quiere levantar hoy día. Yo te quiero hacer una pregunta. ¿Cuántos de ustedes quieren ser útiles para el reino de Dios? ¿Cuántos de ustedes quieren ser usados por Dios? Muchas veces hemos dicho acá, tal vez nunca vas a subir aquí al stage. Tal vez nunca vas a subir acá. Pero donde Dios te asigna, puedes provocar algo mucho más grande que tal vez estar acá. Tienes que prepararte. Porque este año Dios va a levantar gente con visión, gente con propósito, gente que tenga claro para dónde va y lo que tiene que hacer, gente que tenga claro que va a dejar lo que quedó atrás y se va a extender a lo que está por delante, porque ahí está algo bueno para mi vida. Dios va a levantarte, iglesia. Dios va a usar tu vida, iglesia. Es unción fresca, es una iglesia en movimiento, que queremos alcanzar vidas para que esas vidas conozcan su propósito, encuentren libertad y hagan la diferencia. Esa es la visión de unción fresca, iglesia. Esa es la visión de unción fresca. Queremos que la gente conozca a Cristo, encuentre libertad y marque la diferencia. Esa es nuestra visión como iglesia. Y eso es lo que queremos. Y para que eso sea realidad, Dios quiere usarte a ti, donde Dios te tiene, en ese lugar donde estás trabajando, en ese lugar donde estás estudiando, en ese lugar con la gente que te relacionas. Aleluya. Ahí Dios quiere usar tu vida. Pero para eso tienes que tú, eso. Yo ya me voy a poner a bailar ya. Salud. Bueno, eso quedó del año nuevo, se la perdieron. Se la perdieron, yo lo único que se la perdieron. Amén. Diga conmigo, en el nombre de Jesús, tengo que tener dirección, tengo que prepararme y no tengo que ser como aquellos que viven el día a día. ¿Sabe que hoy día hay muchas personas que viven el día a día? Y Dios no quiere eso, porque ahí no hay visión. Ya lo que salga nomás. Lo que salga nomás. Saca de tu boca eso. Ay, con que tenga esto nomás. Saca en el nombre de Jesús eso. Ay, lo que resulte, pastor, nomás. Saca de tu boca eso. Si sale algo bueno, bueno. Saca de tu boca eso. Porque eso no es tener visión. ¿Sabes que hay muchas personas que viven el día a día? Y cuando tú vives el día a día, lo disfrutas, sí, no lo niego, lo disfrutas. Pero no te limita a proyectarte para el día de mañana. Y Dios hoy día quiere levantarte como un hombre y una mujer con visión. Proyéctate, prepárate. Empieza a sembrar hoy día para que coseches mañana. Empieza a sacrificarte hoy día y a esforzarte hoy día para que recibas la bendición el día de mañana. Para que no vivas estancado. Aleluya. Diga conmigo ahora, la fe sin visión produce estancamiento. Y mira lo que hoy día Dios te está diciendo. Que la fe sin visión confunde, te estanca espiritualmente, y viene un estancamiento total para tu vida. Y Dios no quiere que este 2026 sea así para ti. Dios no te está llamando para que el 2026 no sepas qué hacer, no sepas qué decidir, no sepas cómo resolver. Dios no te llama para eso. Dios no te llama para que este año en ti haya una pasividad espiritual y Dios proveerá, Dios proveerá, Dios proveerá, y estás todo el año, Dios proveerá. No te preparas, no haces nada, no te esfuerzas, no te sacrificas. No te levantas temprano a buscar trabajo. Y Dios no te llamó para que te estanques. ¿Cuántos quieren comenzar un 2026 con visión de Dios?
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